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1: Los Guasos de Algarrobal son un grupo de música folclórica chilena. Nació en la década de 1960, con el objetivo de participar en un festival en la playa de Algarrobo. Se han presentado frente a grandes autoridades, tanto nacionales como internacionales, como por ejemplo, Su Santidad el Papa Juan Pablo II y el Rey Juan Carlos de España. 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
1: Los Cuatro Cuartos, grupo musical chileno de neofolclor, de gran popularidad durante la década de 1960. Fue el grupo más importante del neofolclor, pero incluso antes de que en Chile comenzara a usarse ese término. Se ocuparon en investigar la música de raíz de diferentes partes del mundo para adoptar algunas de esas ideas a la estructura de la tonada chilena, preparando así el cambio que luego producirían en el cancionero local. Esta cápsula cultural es auspiciada por Archie y Master Media.
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0: azul de la quebrada. Más allá una pájara zancudo embellece sus plumas en el agua. El hacha al hombre leñador, el pueblo unigüe, vaquiano del cerro, el canto y el follaje. Hay que salir a buscar otra vez por sobre los coligües el alma del pellín fiero y salvaje. Febrero es mes de sol aquí, de verde claro, de amanecer cantando con un guío. Es el tiempo de verse reflejado como el zorzal en el espejo limpio de algún río. Amanece en el sur como un milagro tras los picachos de la cordillera, de este Chile pintado flaco y largo en el extraño mapa de la tierra.
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1: Esta cueca es un homenaje a Hildita Lira, la criollita, conocida en toda la quinta región y amada por todos sus admiradores.

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0: 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Más Radio, la cadena del Maule Sur, indica la hora. Es la una de la madrugada, en punto.
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0: 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Son las 3 de la madrugada, en punto. ¡Vamos! ¡Atrévete! 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
2: ¿Qué le pasó, chiquito?
1: No me querían dejar venir a Santiago. Mi señora pensó que yo la podía engañar.
3: Ni con el pensamiento usted.
1: Eso es lo que yo dije. Así que calcule cómo estoy de amargado.
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1: Veamos qué se puede hacer. O me vaya a despar del loro.
4: Oye, ¿y por qué no hiciste un trato con ella?
1: ¿Y qué trato le iba a hacer?
3: Si con la mujer no se puede tener trato.
4: Que llega a llegar a los rodillas.
1: No se puede tener trato. Entonces lo llevo mal.

Ya, el lado te cuenca me lo decís, ¿no?

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¡Atención, barra! ¡Como Colo Colo no!

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1: Conmigo, mi hijita, conmigo.
2: No sabía que vos eras el airón.
1: ¿Esto es? ¿Yo el airón?
2: ¿No oíste que ella pide un perro que el aire?
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1: Claro, para que veáis. Yo soy un caballero y la señorita también es caballera.
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0: 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Más Radio, la cadena del Maule Sur, indica la hora. Son las 7 de la mañana, 2 minutos. 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

0: 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Más Radio, la cadena del Maule Sur, indica la hora. Son las 7 de la mañana, 57 minutos. 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

Son las 8 de la mañana, 12 minutos. 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

Son las 8 de la mañana, 16 minutos. 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

Son las 8 de la mañana, 19 minutos. 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

Son las 8 de la mañana, 24 minutos. 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

Son las 8 de la mañana, 28 minutos. 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

Son las 8 de la mañana, 31 minutos. 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

Son las 8 de la mañana, 35 minutos. 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

0: Son las 8 de la mañana, 38 minutos.
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Son las 8 de la mañana, 42 minutos. 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

Son las 8 de la mañana, 45 minutos. 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

Son las 8 de la mañana, 50 minutos. 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

Son las 8 de la mañana, 53 minutos. 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

0: 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Son las 8 de la mañana, 56 minutos.
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Hola, hola, ¿qué tal? ¿Cómo están? Qué rico saludarnos. Un nuevo domingo, un domingo más en Zona de Recuerdo, compartiendo junto a ustedes toda la bonita música, donde la familia se reúne en torno a las canciones del ayer. ¿Qué le parece? 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Gracias por compartir las canciones bellas, verdaderos poemas cantados, los cuales disfrutamos cada domingo. Esto es Zona de Recuerdos. Bienvenidos.

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0: 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Son las 9 de la mañana, 26 minutos.
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0: 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Son las 9 de la mañana, 56 minutos.
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0: 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Más Radio, la cadena del Maule Sur, indica la hora. 10 de la mañana, 26 minutos.
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Continuamos con música del recuerdo en Zona de Recuerdos.

0: 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Más Radio, la cadena del Maule Sur, indica la hora. 10 de la mañana, 57 minutos.
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1: Canciones que te hacen recordar todos los días. Ya son las 11 de la mañana con 13 minutos compartiendo con ustedes la buena onda, la buena música, este día primaveral, bonito, encachado, rico, como para salir a caminar, ¿cierto? Un día para airear la casa, también para ventilar todos nuestros enseres. Dándole la bienvenida a cada uno de los que están integrados desde muy temprano a nuestra emisora y compartiendo la música bella, las canciones del recuerdo. Como siempre, como todos los domingos, estamos entregándole a usted siempre la compañía ideal para que usted esté ahí, contenta, contento, disfrutando y compartiendo junto a nosotros. Ya son las 11 de la mañana con 13 minutos de este día 13 de septiembre del año 2026, donde ya queda muy poquito para comenzar la festividad propia tal como es, ¿cierto? La fecha correspondiente al nuevo aniversario de la patria. Perfecto. Así que cualquier cosita, usted sabe, al WhatsApp, si quiere saludar, compartir y contarnos qué está haciendo, qué se está preparando. Recuerde que mañana ya tenemos actividades de payas, porque vamos a estar participando de concursos de Gracias Hormigones Santa Ana. Vamos a premiar a 3 personas el día miércoles con 3 payitas. Quiero que sean originales, sí. No payas copiadas de internet, sino que original, inventar algo bonito. No importa que no rime, pero lo importante es que esté, salga con gracia también de parte de cada uno de ustedes para con los demás. Y hagamos de esta fiesta algo especial también durante estas jornadas ya previas al Día Nacional de Chile, el Día de la Patria. Raúl Abramson, una vieja canción de amor en Zona de Recuerdos.

cristiana. Hoy saludos para Gloria Troncoso, que nos está escuchando por allá por Wimeo. Por la Guada, perdón. Desde la Guada, como todos los domingos y todos los días, escuchando la radio. Gracias, Gloria Troncoso.

0: Una vieja canción de amor. Vamos a escuchar ahora a Nicola Di Bari. Pero también comentarles sobre el tiempo. Aunque el día está bonito, la temperatura no es tan alta, es de 9 grados. Pero llegará a los 19 grados hoy día. Para mañana 14 de septiembre llegará a los 22 grados. Para el martes llegará a los 22. Para el miércoles 16, 23 grados. Para el jueves 23 grados. Para el viernes 22 grados. Para el sábado 19 de septiembre lluvia. Sábado 19 de septiembre lluvia. Así dice meteorología. Pero en la noche. En la noche. Cuando ya están cerrando la fonda.
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0: Y el domingo 20 va a caer harta agua. ¿Qué quiere que le diga? 20 milímetros.
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0: Va a llover tanto como llovió el. ¿Cuándo fue que llovió estos días? Hace un par de días atrás llovió, ¿cierto? Llovió harto. Así va a estar el domingo 20, entonces va a amanecer lloviendo. Y se las va a poner durante todo el día. Así que la fiesta se nos termina el día 19.
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0: Porque con el día 20 lloviendo ya no va a pasar absolutamente nada. Porque mucha gente que va a andar de paseo se va a empezar a volver. Ya no vamos a salir con lluvia en ninguna parte. Así que aproveche el 18 y 19. Porque el 20, caput. No se pudo aguantar hasta el 21. No, tenía que llover el 20. Escuchamos mejor la canción de Nicola Di Bari como violetas en nuestro hermoso programa de recuerdos. ¿Qué nos dice Juan Calderón?
2: Buen día, don Fernando.
0: Buenos días.
2: Tengo un excelente día domingo.
0: Igualmente.
2: Quiero saludar a mi madre en este día de su cumpleaños. Un abrazo grande para ella, está en el cielo. De parte de los hijos y los nietos que andan revoloteando. Están por acá de visitas. Buenos días, gracias.
0: Saludos para su mamá, entonces. ¿Se le escuchó bajito, se le escuchó triste a mi amigo?
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0: Pero lo importante es que está saludando.

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0: 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Tenemos WhatsApp, que nos dicen de WhatsApp. Joana Merino desde Santiago de Chile, que nos dice:
1: hola amigo Fer, ¿cómo está usted?
0: Buenos días.
1: Muy bien, junto ahí a todos los auditores.
0: Exactamente.
1: Por medio de su programa quiero pedir la canción de Patricio Renán, Tu Engaño, solo para escucharla.
0: Ya.
1: Felicitaciones, muy buena la programación, y le comento que ya desde el lunes voy a disfrutar a concho las programaciones.
0: ¿Y por qué?
1: Más que nunca, porque como son fiestas patrias, hay que disfrutar, pasarlo bien, gozar la vida y, ¿por qué no bailarse una buena cueca?
0: Esa es la
1: cosa. Un abrazo, bendiciones y muchas gracias por la buena onda de siempre.
0: Bien,

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1: la buena música siempre mejor, nos acompaña. Vamos a una pausa comercial. 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

0: Ahí estaba la canción Detalles con Roberto Carlos. Avanza la mañana rápidamente, ya son las 11 de la mañana con 37 minutos, 11 con 37. Aquí vamos a escuchar a Roberto Blin con la canción Tú. Pero antes tenemos llamado telefónico por acá desde Linares City, Esmeralda Martínez. ¿Cómo está, Esmeralda? Good morning.
1: Hola, don Fernando.
0: ¿Cómo está usted?
1: Poco resfriado, gracias.
0: Ah, y así la noto, diga que está, pero completamente congestionada.
1: Sí.
0: Chuta.
1: Mejor. Todavía me frío un poco.
0: Mejor me hubiese mandado señales de humo entonces para conversar.
1: ¿Cómo?
0: Me hubiese mandado señales de humo mejor.
1: Sí, yo creo.
0: Sí, porque así hablando así no se le entiende ni una cosa, pues.
1: Don Fernando.
0: Ay, gole. Tú de santo ayer, su hija, Alejandra.
1: Sí, mi Alejandra.
0: Ya, muy bien, pues para Alejandra entonces, su hija que estuvo de onomástico.
1: Sí, María Alejandra.
0: María Alejandra. Ya, pues.
1: Y un saludo a mi hermano,
0: la Rosa. La Rosa Martínez.
1: Sí, a la Rosita Alcántara, a este
0: chico,
1: a Jaime, a la
0: Alejandra. Ya.
1: Y menos para algunos, pero que odian, mira. Quiero que me coloque una canción. Son dos canciones que quiero pedir.
0: ¿De quién?
1: La primera chiquita de
0: Ava.
1: Sí.
0: ¿Cuál es la canción de Ava?
1: Para mi hija,
0: para Sandra, para
1: mi nieta.
0: Ava, tengo. Mamma Mía, Dancing Queen. Tengo Fernanda, chiquitita. Aquí la tengo chiquitita. Ya.
1: La otra de José.
0: Ah, usted se quiere con doblete.
1: Sí.
0: José, José. Ya, usted ya no está para esos trotes ya así, pues ya.
1: Para usted,
0: oiga.
1: Para la niña Estela, para la Sarita,
0: ya, muy bien.
1: Mi padre que tuvo el aniversario de cumpleaños.
0: Perfecto. Ahí vamos a colgar esos dos temas entonces.
1: Chao,
0: saludos ahí para Heriberto.
1: Chao.
0: Ahí estaba nuestra amiga, oiga, bien resfriada, parece que le destaparon las patitas, ¿eh? O más que las patitas. Y escuchamos a Roberto Blin, después al grupo ABBA y José.

mundo es así. 11 de la mañana ya con 53 minutos. 11 con 53. 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

en Domingo de Recuerdos. 11 de la mañana con 55 minutos. Hoy día saludando a Juan Crisóstomo.

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0: Taram, bam, bam, baram, bam, bam. Que canten los niños. Los niños por estos días han sido muy felices, los padres también y los abuelos también, ¿eh? Con las diferentes actividades que se realizan en los colegios, en los jardines infantiles.
1: Grillo canta cuando busca amores.
0: En el caso personal, me tocó ir a estar con mi nieta el viernes a Talca, a su jardín, al jardín en que ella está, para que no se malentienda, que el jardín no es de ella, al jardín que ella está. Le tocó desfilar ahí, así que, no desfilar, modelar. Modelar traje típico chileno. Al año y medio, qué bonito, ¿eh? Uno se emociona de ver a su a nietos, nietas, hijos, sobrinos y cuánta cosa. Es bonito, es hermoso. Y así como usted también le ha tocado ver a su nieto, su nieta, su hermanito pequeño, su hijo, su hija, por primera vez, por segunda vez en sus pequeñitos años, ya rindiéndole honor a la patria. No saben qué es lo que pasa, pero ahí andan. Vienen cacharpeados, vienen engalanadas, bien peinadas, con sus buenos moños, de panties, de zapatitos de charol. Bonito, ¿cierto? Es bonito.
1: El mundo es así.
0: Los accidentes de trayectos con scooter eléctrico alcanzaron 500 casos durante el primer semestre de este año. 500 personas accidentadas con scooter eléctricos. Frente a esta cifra, las diputadas Catalina del Real y Macarena Santelices presentaron un proyecto de ley para actualizar la regulación de estos vehículos. La iniciativa propone crear la categoría de ciclo eléctrico de alta velocidad para aquellos que superen los 25 kilómetros por hora o los 0,25 kilowatts de potencia. La propuesta contempla que los conductores sean mayores de 18 años, tengan licencia y cuenten con un seguro obligatorio de micromovilidad. Además, importadores y vendedores deberán informar claramente la velocidad y potencia de los equipos, mientras las plataformas de arriendo deberán limitar su velocidad a 25 kilómetros por hora y disponer de seguros de responsabilidad civil. ¿Qué le parece? Pasa también con las motitos eléctricas, con los famosos toritos, y ahí complicado el tema. Tiempo atrás Carabineros estuvo acá en la radio, habló que esto ya se iba a exigir, que aquí, que allá, pero sin embargo pareciera que nada ocurre. Hay falta un control también de aquellas personas que andan en bicicleta contra el tránsito de noche, sin ninguna luz, sin ningún reflectante, sin nada, y provoca esto o está propenso a provocar un accidente de tránsito donde se va a ver involucrado tanto el ciclista como el conductor o conductora de un vehículo, pasando malos ratos producto de que muchas personas, sobre todo de nacionalidad haitiana, y esto hay que considerarlo muy bien también para quienes son las autoridades de Longaví, porque lamentablemente no están ni ahí, ni siquiera con el tema de andar a toda velocidad en la plaza, en bicicleta, contra el tránsito o por las veredas, personas que son adultas, 25, 30 años de edad, y andan en bicicleta por todas partes, no respetan paso de cebra, llegan y pasan en las esquinas, y lo hemos visto, ¿eh? Y hay gente que reclama bastante este tema también. En el fondo es cuidarnos, ¿no? No estoy haciendo una crítica de que las cosas no sean así, o en el fondo que se regulen, porque va a provocar un accidente, casos fatales, donde se ven involucradas tanto, como le digo, los ciclistas, los hermanos haitianos que están acá en nuestro país, en nuestra comuna, van a sufrir lesiones, o quién sabe la muerte, la persona que va conduciendo el vehículo también se va a meter en problemas, capaz que atropelle a otra persona por sacarle el quite. Entonces hay un tema importante ahí para las autoridades que nos gobiernan en la comuna de Longaví, para poner orden también en el tema de la conducción vial, de las bicicletas, de las motitos chicas, de los triciclos, de tanto vehículo eléctrico pequeño también que andan por las veredas. Se entiende, los niños pequeños, 4, 7, 8 años, andan por la vereda porque andan con el papá caminando, la mamá también, y no se atreven a andar por la calle porque es riesgoso para los pequeñitos. Pero las personas adultas, personas ya con sus cinco sentidos bien formados, debieran saber que no se debe andar por la vereda, no se debe andar contra el tránsito, no se debe andar también por los caminos o calles sin una luz, sin un chaleco reflectante, porque finalmente es propenso a un accidente de tránsito, con lesiones graves, menos graves o quizás también la muerte. Y ahí la cosa se complica bastante también. Ahí se la dejo, porque en el fondo es un tema complejo para todos, ¿ya? No tan solo para los automovilistas también, sino para los peatones y los ciclistas. Don Fernando, ¿podría poner la montaña Roberto Carlos? La montaña Roberto Carlos, ¿y qué nos dice Juan Calderón?
2: Don Fernando, es factible escuchar un temita de Sandro, pobre mi madre querida. Gracias, buena tarde.
0: Ya. Sandro. Sandro, ¿dónde está Sandro por acá? Sandro. Sandro, mi madre, Rosa, quiero llenar como lo hice yo, del amor. 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Pobre mi madre, ahí está. Entonces, Sandro, y la otra era el tema de la montaña de Roberto Carlos, ¿cierto? Roberto Carlos. Ya, dale, colega.

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Pobre mi madre querida. Oye, aquí hay que tener un tema, hay un tema de cuidado importante para que ustedes lo hagan saber a todas las personas que tienen comercio, porque comercio acá en Longaví, específicamente en Longaví, porque a lo mejor estos personajes, no sé si son uno o más personajes, que andan pagando con cheques, cheques que no tienen fondo, a nombre de la municipalidad, en este caso a nombre de la municipalidad de Longaví. Hay comerciantes que conocen cómo funciona el trabajo en las empresas o locales comerciales, las fraternidades que trabajan con la municipalidad de Longaví, saben que la cosa no es así como estos señores la presentan, que empiezan a comprar cosas, ya le puedo pagar con cheque y la persona dice, chuta, estoy vendiendo ya, pongámosle 100 mil pesos, pongámosle un valor, puede que sea más. Estoy vendiendo 100 luquitas ya con un cheque de la municipalidad, ya no es problema, ya, así, ya, listo. Ok, no es así. Esto es una estafa que andan haciendo algunas personas, probablemente andan circulando por todo Chile, ahora le tocó a Longaví, pero los señores comerciantes tienen que tener mucho cuidado. ¿Por qué? Porque la municipalidad, las municipalidades en este caso, la municipalidad de Longaví, por ejemplo, cuando necesita algo de un local comercial, primero que nada envía una cotización. ¿Cuánto valen los productos, el total, con IVA, con todo? Luego de eso, señores comerciantes, pongan atención. Luego de eso, la municipalidad emite una orden de compra. ¿Ya? Una orden de compra. Mientras usted no tenga la orden de compra, usted no puede entregar productos ni nada, porque va a venir la persona ya con la cotización previa que usted envió, la persona viene ya o le envían el documento aprobada. Aprobada la orden de compra por un valor tanto de los siguientes productos. Ahí está, 100 mil pesos. Por decir un valor, pueden ser 500, 1 millón, 2 millones, 3 millones, no tengo idea. Y luego de eso, tiene que esperar para el pago, porque la municipalidad no paga de inmediato, hay que esperar unos cuantos días para que pague. Y usted tiene que ir ¿dónde? A la tesorería, que está ahí en la plaza, a retirar su cheque. O le hacen una transferencia de acuerdo a lo estipulado en el contrato que usted tenga con la municipalidad. Le van a hacer una transferencia a su cuenta bancaria, la cual usted dejó ahí en la cotización. Por lo tanto, escuche bien, señor comerciante, si anda una persona que le dice que es de la municipalidad y que le va a pagar con cheque, eso es imposible. No se hace. Nadie anda con cheque de la municipalidad pagando en el bolsillo. No, si yo soy de la Muni, de la Angaví, tiene cualquier plata, voy a pagarle con cheque. No, es una estafa. Espero que se entienda que le estamos ahí instruyendo, poniéndole en conocimiento la situación. Repito, cuando la municipalidad quiere comprar un sillón, envía cotización. Usted cotiza ahí, dice, yo vendo sillón 130 mil, estas son las características. Yo vendo sillón 250 mil, este es un Berger, tiene masajeador. Yo vendo esto y la municipalidad ve cuál cotización le conviene para los requerimientos que necesita. Luego, al local que se adjudica la venta del sillón, por ejemplo, o el tarro de pintura o los 20 sacos de cemento, se le emite una orden de compra. Luego de eso, usted cuando ya entrega los productos, después le van a pagar con un cheque en la tesorería o le van a transferir, de acuerdo a lo conversado, a su cuenta bancaria. Nadie anda con un talonario de cheques de la municipalidad para andar pagando en el comercio. Espero que le haya quedado claro, señoras y señores comerciantes.

0: 12 horas ya con 29 minutos, 12 horas con 29 minutos.
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0: Hola, don Fernando, ¿cómo está usted?
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0: Me llamo Vicente Javier. Quiero saludar a mi mamá, Marta González, a mi papá, Vicente Campos, con una canción de Trigo Limpio.
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0: 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Escuchamos a Trigo Limpio, Adiós Mamá. Tema solicitado.
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Oye, este es el panorama para la fiesta de la chilenidad en Longaví. Este 17 de septiembre, la inauguración en la Plaza de Armas a las 7:30 de la tarde. Luego se presenta a las 7:40, o sea, 10 minutos después, el ballet folclórico Miraflores. Después a las 20:15 la Junta, a las 22 los Tigre Parral y a las 00 Hernán y la Nueva Explosión. Aquí, en lo personal, aquí yo discrepo un poquito. Claro que mis palabras no tienen menos peso que un paquete cabrita, pero no importa. Porque yo habría dejado esta fiesta de la chilenidad, esta inauguración, con más folclore. Mucho más folclore. Un solo grupo, no tengo nada contra los grupos tropicales, no nada. Pero hablando de la fiesta de la chilenidad, en el caso personal, habría tenido un grupo tropical para cerrar, para bailar, finalmente ya la noche, pero inicialmente unos 3 o 4 grupos de índole folclórico. Más que una sola presentación de un ballet folclórico, en este caso, ballet folclórico Miraflores, que está muy bien, muy bien. Deberíamos haber tenido esta noche inaugural más folclore. Más folclore. El día 18, Carmen Gutiérrez y Sandra Ortega comienzan a las 4 de la tarde. Después los juegos tradicionales, la agrupación folclórica Taller Municipal. Luego Alma y Tradición Cuequera a las 20 horas. Ya luego vienen los grupos tropicales rancheros. De las 20:30 en adelante hasta que la fiesta termine a la 1 de la madrugada por disposición de gobierno. Grupo Latido, Los Chinchineros y Los Morales. El día 19, a las 4 de la tarde, Guitarra Campesina con Cristian Hidalgo, luego Degustación Gastronómica Tradicional, Flor de Higuera, Félix Villalobos, Agrupación Herencia Cuequera, y cierran a las 20:30 horas Santo Pecado, Los Príncipes de Chile, JP y su banda. Y el 20 no hay nada, y el 20 llueve. Así que está muy bien eso, porque el 20 va a llover, así que mejor no hacer ninguna cosa en la Plaza de Armas de Longaví. 12:37, 12:37. El dúo dinámico es quien nos visita a esta hora de la tarde. Perdóname, una canción del año 1962 en Zona de Recuerdos.

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Y hemos llegado al final de nuestro programa. Gracias por estar junto a nosotros, gracias por compartir cada domingo Zona de Recuerdo. 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Nos vamos junto a Palmenia Pizarro y la canción se llama Ajeno. Chao, chao. Ya viene Oasis de Paz. Recuerde que hoy día hay micro corte a las 13:30 horas. 3 minutos de corte a nivel nacional, corte de energía eléctrica. Por eso estoy apurado para alcanzar a hacer el programa de la iglesia del nuevo pacto.

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0: Más Radio, la cadena del Maule Sur, indica la hora. 12 horas, 55 minutos.
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Muy buenas tardes a cada uno de ustedes, nuestros auditores, que cada domingo nos permiten llegar a vuestro hogar y permite que su corazón se abra a la palabra de Dios. Agradecemos la bondad de Dios y este nuevo día que Él nos concede. Y antes de pasar a la reflexión de esta tarde, vamos nuevamente a pedir dirección de lo alto. Buen Padre que mora en los cielos, santificado sea su nombre para siempre. Gracias por su amor, por su bondad, por su misericordia. Y gracias por todo lo que viene constantemente de su generosa mano. Ayúdenos, eterno Dios, para que su palabra sea viva en cada corazón nuestro, la podamos ejecutar conforme a su voluntad y así, eterno Dios, salir victorioso siempre. Agradecemos la bondad de la misericordia y sea con cada uno de los auditores para que su palabra haga vida en cada corazón de ellos. Lo pedimos a través de su amado Hijo Jesús, nuestro Salvador. Amén.

Amén, así es. A Dios sea toda la gloria, toda la alabanza, todo reconocimiento. Todo es gratitud al Dios Padre Todopoderoso, quien nos da este nuevo día de vida para meditar nuevamente en su divina palabra. Dice la palabra del Señor en el Evangelio de Mateo, capítulo 7, verso 11. Pero si vosotros, siendo malos, sabéis dar buena dádiva a vuestros hijos, ¿cuánto más vuestro Padre que está en los cielos dará buenas cosas a los que le piden? Así empezamos la reflexión de esta tarde, ¿verdad? Meditando en el Evangelio de Mateo, en algo. El Señor Jesús habla siempre de cosas muy domésticas, muy sencillas, para que nosotros podamos entenderlas. Primero dice que cuando al Padre, el Hijo le pide un pez, no le da una serpiente. Si le pide pan, no le da una piedra. Entonces dice el Señor Jesús, si ustedes siendo malos saben dar buenas cosas a vuestros hijos, ¿cuánto más vuestro Padre dará buenas cosas a los que le piden? No a los que esperan sin pedir. Hay que pedir a Dios, confiar en Dios que Él va a conceder. A veces se sufre, se padece dificultades, pero no nos atrevemos muchas veces a hablarle a Dios y pedir que nos esté ayudando, dando la fuerza para salir de la dificultad. Cuando hablamos nosotros de lo que Mateo está diciendo acá, que Dios sabe dar buenas cosas a los que le piden, es para que nosotros confiemos verdaderamente de que así va a ser. Y esto se llama pasión por creerle al Señor. La pasión que está en usted. ¿Cuánto le cree usted a Dios? Ese es el punto. Usted puede tener mucha pasión por grandes cosas materiales, por logros materiales, por entretenciones. Muchas veces tenemos mucha pasión, ¿verdad? El día domingo nosotros vemos a veces a los vecinos entusiasmados por ir a jugar, se levantan, no importa a veces cómo esté el día. Usted no puede creer que como con tanta lluvia va la gente a jugar igual. Entonces hay pasión en los estadios de fútbol. Yo hablo porque es el deporte más conocido acá, ¿verdad? Un estadio de fútbol se llena de público pagando una entrada con una fuerte lluvia, con mucho frío, para ver a sus jugadores. Y los jugadores, otra pasión más, de jugar con toda esa dificultad climática, y están ahí ellos. Entonces Dios nos pide a nosotros, y Dios nos pide que nosotros también tengamos esa pasión ahora con respecto al Evangelio, de creer de que el Señor, el Dios Padre, nos va a responder, nos va a dar lo que pedimos. Pero tenemos que buscar la forma de humillarnos delante de Dios, pedir para que Él haga lo que el Señor Jesús ha prometido. En el Nuevo Testamento las pasiones suelen referirse, y muchas veces cuando hablamos de pasiones hablamos de cosas malas, ¿verdad? Y en el Nuevo Testamento se habla de pasiones generalmente en el Evangelio en la carta de Pablo a los Gálatas, donde habla de las obras de la carne, que son muchas. Y ahí se habla como que son emociones o pasiones desenfrenadas o impulsos que alejan al ser humano de Dios. Porque eso es lo que habla ahí la carta de Pablo a los Gálatas. El fruto de la obra de la carne: envidia, homicidio, borracheras, banqueteos, cosas semejantes a estas, las cuales os denuncio, como ya he anunciado, que los que hacen tales cosas no heredarán el reino de Dios. Tienen una pasión por cosas carnales, una pasión por cosas humanas, pero que el Señor quiere que la pasión nuestra sea por el Evangelio, por hacer las cosas bien. Usted puede leer la historia del apóstol Pablo, ¿verdad? Un hombre que tenía pasión por destruir el cristianismo en el primer siglo. Sin embargo, después que lo llama el Señor, tiene pasión por expandir el Evangelio de Jesús por todo el lugar. Donde él va, habla de Jesús y no le importa absolutamente nada. Él sufrió mucho, fue puesto preso en una oportunidad en Listra, lo botaron fuera de la ciudad, dice que lo apalearon. Los enemigos le dieron fuerte contra él porque hablaba de Jesús. Y sin embargo, él estuvo, después de un par de días que estuvo en ese lugar, se levantó nuevamente y dijo a su compañero de milicia: vayamos a Derbe a ver a los hermanos. Y una vez que estuvo en Derbe, le dice a su compañero: volvamos a confirmar la fe de los hermanos, vale decir, pasar nuevamente por Listra. Y eso es pasión por el Evangelio del Señor. Pasión, creer fielmente: nada me mueve de este lugar. Y eso que nos pide la palabra de Dios a cada uno de nosotros. Si nosotros somos malos, damos buenas cosas a nuestros hijos, más aún nuestro Padre que está en los cielos, dice el Señor Jesús, dará buenas cosas a los que le piden. Pero hay que pedirle, hay que acercarse a Él, hay que humillarse delante de Él y pedir para que salgamos victoriosos en nuestras tareas de cada día.
El fervor y el entusiasmo es lo que tiene que haber en cada uno de nosotros para poder vivir el Evangelio del Señor. En el sentido positivo, se usa para describir celo, entusiasmo o dedicación intensa por hacer la voluntad de Dios.

repito, en el sentido positivo, el fervor y entusiasmo se usa para describir un celo, entusiasmo o una dedicación intensa para hacer la voluntad de Dios, para no justificarse, porque nosotros somos expertos en justificarnos, aún los que creemos en Jesús. Siempre vivimos llenos de excusas y de explicaciones. Y cuando hay un fervor, hay un entusiasmo en nosotros, hay una pasión por algo, nada nos detiene a lograr lo que estamos deseando cada uno de nosotros. En la carta que Pablo le escribe a los hermanos de Roma, hay otro consejo que nos da el apóstol en el capítulo 12, verso 11. Mire lo que dice acá. En el cuidado, capítulo 12, dije verso 11, en el cuidado, no perezosos, ardientes en espíritu, sirviendo al Señor, gozosos en la esperanza, sufridos en la tribulación, constantes en la oración. Esta es una pasión espiritual, una pasión por el Evangelio, una pasión por hacer lo que es verdaderamente la voluntad de Dios. Repito, en el cuidado, no perezosos, ardientes en espíritu, sirviendo al Señor, gozosos en la esperanza, sufridos en la tribulación, constantes en la oración. A pesar de usted es una persona de oración, usted es una persona de se goza cuando está esperando la voluntad del Señor y es sufrido la tribulación no le hace nada porque Dios está con usted y usted cree a lo que el Señor le está diciendo, le está enseñando constantemente. La pasión es un fuerte deseo de hacer algo. El entusiasmo es un sinónimo de pasión. Usted tiene entusiasmo por hacer las cosas y eso es bueno cuando está haciendo la voluntad del Señor. Ahora bien, si usted confía en Dios, que Dios está en usted, no tendrá temor y podrá conseguir lo que usted se proponga, porque Dios está en usted. En el tiempo oportuno Dios le va a conceder lo que usted quiere. Ahora bien, hermanos, amigos que nos escuchan, cuando hay entusiasmo, cuando hay pasión en el Evangelio, tampoco hay miedo ni desánimo en las aflicciones. Tampoco hay excusas, tampoco hay explicaciones. Cuando usted es una persona apasionada por hacer la voluntad del Señor, usted está entusiasmado por estar bien frente a Dios, usted no anda dando explicaciones, usted no anda dando excusas, absolutamente nada. Siempre yo pongo un ejemplo muy, muy básico, ¿verdad? Muy doméstico. Cuando usted pololeaba, no había mal tiempo para ir a ver a su polola, ¿verdad? Si había que pagar pasaje, el pasaje no era caro. Si hacía mucho calor, no, usted no tenía calor. Si hacía mucho frío, usted no tenía frío. Tenía un deseo fuerte, una pasión fuerte y un entusiasmo por ir a ver a su persona amada. Así es en el Evangelio. Usted ama tanto a Jesús, cree tanto en su palabra, quiere hacer tanto la voluntad de Él, que a usted no le importa el clima, no le importan los obstáculos, no le importa nada. Usted va y hace lo que ha recibido de parte del Señor. Eso es lo que nos dice la palabra en esta hora a cada uno de nosotros. La pasión es como un huracán, no es un ventilador. El huracán arrasa con todo. Cuando usted tiene pasión por algo, nada lo sujeta, nada lo detiene. Usted va y logra lo que usted se ha propuesto en su vida. Cuando vamos al último libro de la Biblia, en el libro del Apocalipsis, estamos en el capítulo 3 de este libro, Apocalipsis, último libro de la Biblia, encontramos una iglesia que hay acá, que está tranquila, no tiene pasión, cree que ya lo logró todo, como nos pasa a muchos de nosotros. A veces pensamos que ya estamos en la cúspide del desconocimiento, que ya no hay nada más que hacer, estamos excelentes, lo que le pasó al joven rico. Señor, ¿qué debo hacer para tener vida eterna? Guarda los mandamientos. ¿Cuáles? Y Jesús se los enumera. Usted conoce esa historia, ¿verdad? Eso yo lo hago desde niño, dijo el joven rico. ¿Qué más me falta? Él ya creía que lo podía alcanzar todo. Incluso él pensaba, como era rico, que teniendo plata podía también hacerse acreedor de la vida eterna. Da lo que tienes, véndelo y dale a los pobres. Y se acabó el entusiasmo del joven. Entonces el entusiasmo es un empuje fuerte que usted tiene por lograr realmente lo que usted se propone. Nosotros estamos llamados a poseer el reino de los cielos, a estar presente en el reino de los cielos. Debe nuestra vida entonces ser acorde a la voluntad del Señor. Lo que yo hago lo avala el Señor, lo que yo estoy pensando lo avala el Señor, lo que yo digo tiene respaldo bíblico realmente, lo que yo estoy aprendiendo, lo que a mí me han enseñado.

¿Está en la Biblia? Esas son cosas que usted debe preguntarse, porque usted tiene pasión por agradar a su Señor. Acá en el libro de Apocalipsis, como decíamos, en el capítulo 3, en el verso 15 adelante, dice el Señor lo siguiente a esta iglesia, que es un mensaje ahora para nosotros. Yo conozco tus obras, que ni eres frío ni caliente. Ojalá fuese frío o caliente, pero porque eres tibio y no frío ni caliente, te vomitaré de mi boca. Porque tú dices, yo soy rico, estoy enriquecido, no tengo necesidad de ninguna cosa, y no conoces que tú eres un cuitado, miserable, pobre, ciego y desnudo. Aquí hay una iglesia, esta que está acá en Apocalipsis, la iglesia de Laodicea, que perdió la pasión, perdió el entusiasmo, como pasa con muchos cristianos de hoy en día. ¿Cuál fue la última vez que usted leyó la Biblia? Sinceramente, usted con Dios, ¿cuál fue la última vez que usted leyó la palabra de Dios? Pasó una semana, a lo mejor no la leyó. Mucho puede ser, estar en este caso. Pero a lo mejor la escuchó el domingo pasado. Y hoy día posiblemente si va a la iglesia a lo mejor la va a escuchar. ¿Cuál es la pasión que tiene usted por el Evangelio? ¿Cuál es la pasión que tiene usted por servir y agradar a su Señor? Esa es la meditación que tenemos nosotros en esta hora. Esta iglesia de Apocalipsis que estamos viendo, la Odisea, el Señor dice, yo conozco tus obras. Sí, Él conoce mi obra, las obras suyas, el trabajo suyo. Él conoce la verdad de usted. Él conoce las excusas. Él conoce las explicaciones que usted está dando. Sabe que usted, Dios sabe que usted a veces no quiere hacerlo porque no quiere. Pudiendo hacerlo, no lo hace. Podemos dedicar una hora al celular, pero no 5 minutos a la Biblia. Y ese es un problema que tiene la humanidad y también lo tiene la cristiandad. Estamos dejando, perdiendo tiempo de acercarnos más a Dios. El apóstol Pablo dice, miren cómo anden, no como necios, sino como sabios, aprovechando bien el tiempo porque los días son malos. Muchas veces usted ha escuchado decir, estamos en los últimos tiempos, la venida de Jesús está a las puertas, y eso lo escuchamos por todos lados nosotros. Pero mientras más tiempo pasa, mientras más se acerca esa venida que se predica mucho, ¿verdad?, menos nos acercamos a la Biblia. Pablo dice, aprovechemos bien el tiempo porque los días son malos. ¿Y cómo aprovecha el tiempo usted? ¿Cómo estamos aprovechando el tiempo? ¿Cuál es la pasión que tenemos por aprovechar bien nuestro tiempo? Y eso le pasó a la iglesia de la Odisea. Yo conozco tus obras, no eres frío ni caliente. Y hay muchos cristianos en esa situación, tibios. Como se dan las cosas, así siguen. No hay un esfuerzo por mejorar, están conformes, están tranquilos. Y eso dice el Señor. Ojalá fuese frío, ojalá fuese caliente. Ojalá no entendieras nada, o si entiendes, tienes que tener ese fervor, entusiasmo por saber más. Eso significa una persona cuando dice al Señor que seas caliente, seas entusiasta, tengas pasión por conocer, por saber más, por entender la palabra del Señor. Frío, usted no conoce absolutamente nada. Pero resulta que muchos son tibios, dice el Señor. Y por ser tibio, no frío ni caliente, te vomitaré de mi boca. Para decir, no tiene parte. Dios no quiere gente tibia. Quiere gente entusiasmada, gente con pasión por hacer las cosas que le agradan a Él. Gente apasionada por vivir el Evangelio en su propia vida. No aplicando el Evangelio a los demás, porque muchas veces tenemos esta tendencia de lo que entendemos, se lo queremos aplicar a los demás y no a nosotros mismos. Por eso esta iglesia estaba tibia, una iglesia complaciente, una iglesia satisfecha de sí misma. El amor se había enfriado. Por eso Dios le dice, ojalá, yo deseo que ojalá seas fría o fueras caliente, pero no tibia. Y ese es el problema que tenemos nosotros los cristianos hoy en día. Muchas veces vivimos en tibiezas espirituales. ¿Por qué? Porque hemos perdido la pasión. Porque hemos perdido lo que Dios le dice a la iglesia de Éfeso. Pero tengo contra ti que has dejado tu primer amor. Ese entusiasmo, ese primer amor que había al comienzo, cuando el Señor lo llamó a usted, cuando usted empezó a leer la Biblia, se fue perdiendo y ahora cree que usted lo sabe todo y dice el Señor, no conoces que tú eres un cuitado, miserable, pobre, ciego y desnudo. ¿Por qué? Porque hemos perdido la pasión por las cosas del cielo. Deseamos sinceramente que la reflexión de esta hora sea provechosa para su vida. Medite usted, ¿cuánta pasión tiene usted por el Evangelio? ¿Cuánta pasión hay en usted? ¿Cuánto entusiasmo hay por leer la Biblia? Por hacer lo que la Biblia dice y no lo que las personas decimos de la Biblia. Ver si lo que yo digo está avalado en la Biblia o no lo está. Para eso tiene que haber entusiasmo por agradar al Señor
cada día de su vida. Deseamos sinceramente que la paz y el amor de Dios sea en cada uno de vuestros corazones. Y recordamos nuevamente a nuestros amigos, ¿verdad?, que la iglesia nuestra acá en Longaví está a pasos, acá en la calle 1 Poniente, a pasos de la radio FM Más, hacia el sur. Esa es la dirección de nuestra iglesia. Tenemos reuniones todos los sábados, empezamos los días viernes a puesta de sol, y usted, por supuesto, está cordialmente invitado a conversar con nosotros, a participar de un culto de adoración nuestro a las 10:30 de la mañana, 15 horas, y después a las 6:30 para despedir el día sábado. Cualquier consulta, si la podemos responder, con gusto lo vamos a hacer, y desde ya, cordialmente invitado. Amado Padre que mora en los cielos, agradecemos la vida, la salud y todas las bondades que vienen de su generosa mano. Agradecemos porque usted es fiel a su promesa. Agradecemos la buena voluntad que sigue teniendo con cada uno de nosotros, a pesar de nuestros yerros, nuestras equivocaciones, nuestra falta de pasión, nuestra falta de entusiasmo. Usted sigue siendo fiel y bendiciendo nuestra mesa siempre. Rogamos por nuestros amigos y hermanos que están decaídos, están desanimados, por los que están enfermos, que crean y confíen en su palabra, porque usted los puede levantar. Anímenos cada día, eterno Dios, a estudiar, a aprender, a conocer más de usted, a aprovechar bien este tiempo que tenemos para que seamos sabios delante de su presencia. Guarde sus hijos en todas partes, eterno Dios, acompáñenos en esta nueva jornada, en esta nueva semana. Y gracias una vez más por la casa radial que nos permite llevar este mensaje al hogar de muchos amigos y hermanos. Lo pedimos y agradecemos a través de su amado Hijo Jesús. Amén.

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4: 13 horas, 1 de la tarde, 29 minutos.
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0: 13 horas, 1 de la tarde, 59 minutos.
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0: 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Más Radio, la cadena del Maule Sur, indica la hora. 14 horas, 2 de la tarde, 30 minutos.
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0: 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Más Radio, la cadena del Maule Sur, indica la hora. 14:02 p.m.
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0: 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Son las 15 horas, 30 minutos. ¿Tienes una duda o un problema legal que no te deja dormir? 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
2: Los Guasos de Algarrobal son un grupo de música folclórica chilena. Nació en la década de 1960 con el objetivo de participar en un festival en la playa de Algarrobo. Se han presentado frente a grandes autoridades tanto nacionales como internacionales, como por ejemplo su santidad el Papa Juan Pablo II y el Rey Juan Carlos de España. 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

0: 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Son las 15 horas, 57 minutos.
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0: 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Más Radio, la cadena del Maule Sur, indica la hora. 16 horas, 29 minutos.
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6: Chile. ¿De dónde viene la palabra Chile? Hay quienes lo asocian al sonido de un ave que en mapudungún se pronuncia treile. O hay quienes lo asocian a la palabra chiri, que en quechua significa frío o nieve. Y una de las más aceptadas es la palabra chille, que en aymara significa fin del mundo o lo más hondo de la tierra. 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

0: 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Más Radio, la cadena del Maule Sur, indica la hora. 16 horas, 59 minutos.
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0: 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Más Radio, la cadena del Maule Sur, indica la hora. 17 horas, 27 minutos.
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6: Los Cuatro Cuartos, grupo musical chileno de neofolclor, de gran popularidad durante la década de 1960. Fue el grupo más importante del neofolclor, pero incluso antes de que en Chile comenzara a usarse ese término. Se ocuparon en investigar la música de raíz de diferentes partes del mundo para adoptar algunas de esas ideas a la estructura de la tonada chilena, preparando así el cambio que luego producirían en el cancionero local. 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

0: 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Más Radio, la cadena del Maule Sur, indica la hora. 17:57.
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0: 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Más Radio, la cadena del Maule Sur, indica la hora. Son las 18 horas, 6 de la tarde, 31 minutos.
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4: Copihue es la flor nacional. Viene del mapudungún, que significa copiu. Es una enredadera con flores normalmente rojas, pero a veces salen blancas. 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

0: 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Más Radio, la cadena del Maule Sur, indica la hora. Son las 18 horas, 6 de la tarde, 59 minutos.
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0: 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Más Radio, la cadena del Maule Sur, indica la hora. 19 horas, 30 minutos. 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
2: 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Se puede cantar a una o dos voces acompañada de arpa y guitarra. 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

0: 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Más Radio, la cadena del Maule Sur, indica la hora. 19 horas, 58 minutos.
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Más Radio, la cadena del Maule Sur, indica la hora. 21:09 PM en punto. ¿Quieres disfrutar del mejor internet y televisión HD del Maule Sur? 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